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6: 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Son las 7 en punto.
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11: Son las 8 en punto.
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2: 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Son las 9 en punto.
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8: Llegamos a las 10 en punto.
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3: Llegamos a las 6 en punto.
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1: 6:31.
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3: 7 de la mañana, 16.
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0: 8 de la mañana, 4 minutos.
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1: 8:43.
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3: 10 de la mañana, 30 minutos.
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2: Son las 11 en punto.
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9: Llegamos a las 12 en punto.
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3: 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Llegamos a la 1:00 p.m.
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10: Llegamos a las 2 en punto.
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1: 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Son las 3 en punto.
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12: Llegamos a las 4 en punto.
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Así que ustedes sigan ahí muy juiciositos, pendientes de nuestra programación, porque vengo con mucho más.

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Y para quienes de pronto estén un poco lejos, pero quieran saber más información, bueno, estén muy atentos porque en la próxima hora les voy a comentar muchas cosas más que sé que les va a interesar.

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2: 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Son las 5 en punto.
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0: Eso es, muchachones. Ya, ya, ahí. Lindo, lindo, lindo. Vamos con la otra.
1: Y aquí seguimos, sí, señores, en los 94.7. 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

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Y bueno, vengo con mucho más, así que ustedes sigan ahí conectados porque más adelante vengo a contarles sobre esos planes, esos paquetes que pueden aprovechar a este momento y bueno, ya previos a las fiestas de la cosecha. Así que conectados aquí en los 94.7.

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94.7, entregándoles importante información y de todo su interés, porque es que ¿a quién no le interesa ahorita el tema de la licencia de conducción? No solamente para sacarla por primera vez, sino también para renovarla. Y es que aquí les tengo un dato muy interesante, y es que en Colombia muy pronto van a cambiar todos los trámites para hacer todos estos procesos. Y es que llegan los CALE, los nuevos centros encargados de evaluarte por medio de exámenes teóricos y prácticos para obtener tu licencia de conducción. Aquí estamos hablando de lo siguiente. Básicamente es un sistema que va a entrar en vigor y va a hacer que el proceso sea más exigente y más costoso. ¿Qué quiere decir esto? Que aparte de que usted tiene que pasar un curso como tal de conducción, también tiene que pasar un proceso de evaluación. Ustedes van a poder estar en las calles con un evaluador al lado, donde ustedes van a estar bajo presión, bajo diferentes circunstancias, y dependerá de la agilidad en cómo usted maneje la situación lo que va a determinar si usted obtiene o no su licencia de conducción. Lo que va a hacer que de pronto muchas personas puedan encontrar más dificultades para poder hacer ese proceso. 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Y yo sigo con más información, así que ustedes súper atentos a esta programación.

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0: Seguimos en los 94.7. 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Nosotros los dejamos con una programación musical, mejor dicho, exquisita, apenas para vivir este jueves de la mejor manera. Nosotros seguimos por aquí, aquí los vamos a estar esperando. Ustedes sigan ahí conectados a los 94.7.
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3: Llegamos a las 6 en punto.
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14: Son las 7 en punto.
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